Hola, ¿qué tal? ¿Cómo les va? Yo soy Armando Martínez y me da mucho gusto saludarlos en este sabadito. ¿Cómo les va? Son ya las 6 de la tarde con 11 minutos hora central de acá de los Estados Unidos. Les mando un fuerte saludo, un fuerte abrazo a toda la gente que está ya escuchándonos en la Hora Latina 104.5. Estamos completamente en vivo en el estudio de la Independent Media Center acá en la ciudad de Urbana, Illinois. Les mandamos muchos saludos a toda esa gente que está ya muy pendiente de la señal del programa. Y bueno, también le mandamos saludos a toda la gente que está ya escuchándonos y viéndonos en el Facebook Live que tenemos aquí en el estudio de la 104.5. Vamos a mandarle muchos saludos a toda la gente que hoy está cumpliendo años. Muchas, muchas felicidades. Al ratito tengo mañanitas para una muchachona que hoy está de manteles largos celebrando su cumpleaños. A toda la gente que hoy está festejando 15 años, bodas, bautizos. Pues muchas felicidades y que gocen su fiesta. Hoy hay una fiesta en Rentoul, acá en Illinois, y me invitaron, no sé si pueda ir, pero si voy, ahí estaré presente en una quinceañera. A la gente bonita de Honduras, que por ahí, de ahí son, de ahí más bien es la quinceañera, toda esa gente de Honduras que está ya celebrando esta fiesta en Rentoul. Saluditos para la gente de Honduras, ¿cómo andan por ahí? Saluditos. Pongan sus like, pongan sus corazoncitos. En vivo estamos en el estudio de la Independent Media Center acá en Urbana, Illinois. Oiga, también quiero mandarles saludos con muchísimo gusto para toda la gente que está en México, porque a través de lo que es el Facebook nos pueden escuchar en cualquier parte del mundo. Eso es una gran ventaja, tener las redes sociales, para que de esa manera la gente que no es local y que no puede escuchar la FM, bueno, se pueda enlazar y conectarse a través de el website que tiene la estación de radio. Es www.wrfu.net. Ahí nos puedes escuchar, www.wrfu.net. Esa es la página de esta estación de radio, www.wrfu.net, y ahí dice live, le das clip y ya te metes a escuchar la estación completamente en vivo desde acá, desde el estado de Illinois en los Estados Unidos de Norteamérica. Le mandamos saludos con muchísimo gusto para toda la gente que por acá, a ver, de un promo. Le mandamos muchos saludos para toda la gente que está escuchándonos en Champaign, en Urbana, en Rentoul, en Paxson, en Onarga, en donde más nos escuchan, por acá, por Mahomet y por Tuscola. Tuscola es aquí, no sé, 20 minutos de lo que es Champaign, Urbana. Así es que saluditos muy, muy especiales para la gente por allá de Cadereyta Jiménez, Nuevo León, allá en el estado. Tenemos mucha gente que nos escucha del estado de Nuevo León. Saluditos para toda esa gente de Nuevo León, México. Y también quiero saludos, tengo saludos por aquí, dice, para la gente de Puebla, México. Le mandamos saludos a toda esa gente de Puebla bonita, preciosa, que nos escucha en aquí en Champaign y en Urbana. Saluditos con muchísimo gusto a la gente de allá de Puebla, de Los Ángeles. Quiero mandarles saludos, dice, por aquí, para la gente que está escuchándonos en Guerrero, México. Oh, mis paisanos, de allá soy yo, del estado bellísimo Guerrero, México. También quiero mandarles saludos a la gente de Hidalgo que nos están acompañando en esta tarde. También con muchísimo gusto le mandamos saludos a toda la gente que nos está escuchando, por supuesto, en lo que es los restauranteros que están escuchándonos acá en Champaign, las tiendas mexicanas que están allá, los paisas, en la El Progreso, en fin, todas las tiendas mexicanas están escuchándonos ya en estos momentos. Saluditos con muchísimo gusto para toda la gente bonita de acá del centro de Illinois. Nos vamos con más música. Somos la Hora Latina 104.5. Les invitamos para que, si quieren una canción o algo, pues lo pongan ahí en el chat del Facebook y yo con gusto trataré de buscarla. Si no la encuentro ahorita, pues la pongo la próxima semana, pero de que la ponemos, no se preocupen. Y quiero mandarle saludos con muchísimo gusto a la gente que está viéndonos en estos momentos de Guatemala. Gente bonita de Guatemala, de Centroamérica, Honduras, Nicaragua, ¿cómo están? Bienvenidas, bienvenidos toda la gente de Centroamérica. Saluditos especiales.
Vámonos con la música, somos La Hora Latina y yo soy Armando Martínez. Me da mucho gusto saludarte, saluditos especiales para ti que eres especial para nosotros aquí en La Hora Latina.

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1: Estamos completamente en vivo en la 104.5. Yo soy Armando Martínez y me da gusto saludarte en este sabadito. ¿Qué tal? ¿Cómo la están pasando? Saludos con muchísimo gusto para toda la gente que me está escuchando allá en Monterrey, Nuevo León, México. A la gente de Nicaragua también le mandamos muchos saludos. Para la gente de Estelí, Nicaragua, ¿cómo andamos por ahí? Dice, oye, ¿podrás poner la canción de Amor sin Palabras con los Caminantes para mi sobrina hermosa Noemí Cepeda Miranda? Hoy la que está cumpliendo años, ahí pone si está ella cumpliendo años, para yo con gusto ponerle las mañanitas, que son tradicionales en gran parte de nuestro América Latina, que si alguien está cumpliendo años, tenemos que ponerle las mañanitas de ley. Así es que saludos y felicidades para toda la gente que está cumpliendo años el día de hoy, sabadito 23 ya de mayo. Se está terminando rápidamente este mes bonito de mayo, porque ya vienen las lluvias de junio, pura lluvia el mes de junio, así es que prepárense. Bueno, manda, ¿qué hice por aquí? Oh, saludos para Bartolo, que me está escuchando en Mos Burritos. Saludos, Bartolo, aquí andamos saludándote. Ya te puse la canción de, ¿cómo se llama? Los Tucanes de Tijuana, creo que fue la primera, la del centenario. Se me olvidó dedicártela porque andaba aquí moviéndole al equipo, pero bueno, era para ti. Saludos, Bartolo, allá en Mos Burritos Bar and Grill, allá en Champaign, Illinois. Bueno, nos vamos con la música y vamos de lleno para la gente que hoy está cumpliendo años. A ver, tengo las mañanitas. A ver si la encuentro. ¿A poco Mariano Barba también canta las mañanitas? Bueno, las encontré. Yo las quería poner con Vicente Fernández, que son las clásicas, ¿no? Pero no la tengo con Vicente, no sé por qué, pero me salió me salieron unas mañanitas con el gran señor Mariano Barba, que canta muy bien. Bueno, felicidades de verdad a toda la gente que hoy está cumpliendo años, especial para la hermosa Noemí Cepeda Miranda. Felicidades. Ella está, ¿dónde escuchándonos? ¿En qué parte? Parece que me puso ahí en el chat, creo que en la Ciudad de México, y si no me equivoco, creo que está escuchándonos en la bellísima capital de la República Mexicana, que es la Ciudad de México. Saludos, Noemí Cepeda Miranda, muchas, muchas felicidades de aquí, de la Hora Latina, hasta donde te encuentres. Pásatela bonito, felicidades, de verdad, de todo corazón. Que sea un día inolvidable para ti. Aquí están las mañanitas para Noemí. Hasta México se van estas mañanitas. Saluditos, Noemí. Muchas felicidades.

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1: Señoras y señores, aquí andamos en el estudio de la 104.5. Yo soy Armando Martínez y me da mucho gusto saludar a toda esa gente bonita que está conectada, que está escuchando la radio en vivo a través del Facebook Live y a través de la 104.5. Por ahí saludos nuevamente para la festejada que hoy está cumpliendo años. Saludos para Mome Castillo de Boyaz hasta Apetlanca, Guerrero, México. ¿Estás en Apetlanca o estás en la Ciudad de México, Mome? Saludos a mi amiga María Mendoza, está escuchando allá en Texas, a la gente bonita del estado de Texas. Saludos especiales para toda esa gente que nos está escuchando hasta el bellísimo estado de Texas. Y bueno, también dice saludos con muchísimo gusto para la gente de Hidalgo, para los hidalguenses. Le mandamos muchos saludos a los compas de los hidalguenses, a la gente de Mos Burritos, a toda la gente que está trabajando. Y también allá en Hacienda Gabe para el buen Juan Olivares, que es muy buena onda. Saludos para Juan por allá en Hacienda Gabe, para todos los trabajadores, toda la gente que está trabajando por allá. Somos La Hora Latina, estamos completamente en vivo desde la Independent Media Center de la ciudad de Urbana, Illinois. Ya son las 6 de la tarde con 27 minutitos. Rápido se está pasando la hora. ¿Qué van a hacer? Este fin de semana es fin de semana feriado. En los Estados Unidos estamos de feriado. ¿Qué se celebra? No recuerdo qué se celebra, pero mucha gente no va a trabajar. Perdón, no está trabajando desde el... Desde hoy, sábado, domingo y el lunes no se trabaja. ¿Dónde van a ir ustedes? Creo que yo me voy a ir a acampar mañana. Hoy me iba a ir desde hoy, pero como tengo el compromiso de La Hora Latina, no pude dejar La Hora Latina o la radio sola. So, mañana, desde muy temprano, primeramente Dios, nos vamos a ir a acampar por ahí a un lugar muy turístico y bonito de cerca de Chicago. Por ahí voy a andar acampando, vamos a llevar comida para asar en ese parque muy bonito. Vamos a andar caminando, corriendo. ¿Qué van a hacer ustedes de fin de semana? Es fin de semana feriado, es fin de semana largo. Hasta el martes la gente trabaja normalmente, ¿verdad? Porque mucha gente, como trabajan en el restaurante, pues no es feriado. Al contrario, es cuando más trabajo tienen porque hay gente que va a comer por ser día feriado. Así es que saludos para todos, dice. Por ahorita ando en Apetlanca, dice Mome. Ok, Mome, pues saludos a toda la gente bonita de ese bonito lugar que se llama Apetlanca, que yo lo conocí, no una, dos veces creo fui a Apetlanca. Está bonito el lugar, el clima está rico, todo está sabroso. Vámonos para la gente del Distrito Federal, los chilangos, ¿dónde andan? Saludos a la gente de Hidalgo, del Estado de México. ¿De dónde más? De Guanajuato. Allá hay gente del GTO escuchándonos. Saluditos. Pónganse a bailar. Para la gente de Honduras, de Nicaragua, de El Salvador. Somos La Hora Latina.

Bueno, aquí andamos. Saludos para toda la gente que me está escuchando allá en Chihuahua, México. Para la gente, para Manuel, que está reportándose, dice, acá estoy en Chihuahua. A la gente de Jalisco también, por allá mi buen amigo Juan Campos, hasta Guadalajara, Guadalajara, Jalisco, México. Y dice, saludos también para la gente que me está escuchando en Puebla. También para, dice Mome, sí, para la cumpleañera. Claro que sí, felicidades a toda la gente que está cumpliendo año. Especial la cumpleañera. Dice, gracias Armando Martínez Oliva. Uy, chido tu programa, me gusta La Hora Latina. Gracias a todos ustedes porque sin su apoyo no somos nada. Gracias por conectarse todos los sábados a la gente que nos escucha acá local en el área del estado de Illinois. Gracias, gracias, gracias. Y la gente que nos escucha a nivel nacional o internacional, también muchísimas gracias, porque por ustedes hacemos este show, ¿ok? ¡Hoy no más! ¡Qué bonito es lo bonito, señoras y señores! Aquí están los caminantes, se llama Amor Sin Palabras. Para Mome Castillo, hasta Petlanca, Guerrero, México.

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2: Aquí andamos, señoras y señores. Ya son las 6 de la tarde con 37 minutos, hora central de los Estados Unidos. Son las 6 de la tarde, 37 minutos. Yo soy Armando Martínez. Me da mucho gusto saludarte en este sabadito, sábado de la hora latina. Recuerden, para los que no nos han escuchado, les invito para que me escuchen todos los sábados a partir de las 6 de la tarde, de 6 a 7. Somos la hora latina, un espacio en español en la 104.5 WRFU. También los invito para que la gente que nos quiera escuchar, aunque no estemos en el Face, bueno, en el Face nos ven y nos escuchan, pero en vivo a través del audio pueden entrar a www.wrfu.net. Es el website, es la página para que nos escuchen en cualquier parte del mundo, en cualquier parte del planeta Tierra. Nos puedes escuchar a través de www.wrfu.net. Ese es el website. Saluditos para toda la gente que me está escuchando en estos momentos en cualquier parte del planeta Tierra. Nos vamos con más música. Le recuerdo a toda la gente que todos los sábados estamos completamente en vivo de 6 a 7. Somos la hora latina. Escúchanos. Acá entre nos, el grande Vicente Chente Fernández. Aquí en la hora latina.

número uno, don Vicente Fernández. En la hora latina, la canción se llamó Acá Entre Nos. ¡Qué romántica está esta cancioncita para los enamorados! Oye, pues ya le recuerdo nuevamente a la gente que quiera participar en este show. Pueden venir. Si conoces a alguien que cante aquí en lo local y quiera venir, contáctalo. Dile que se contacten conmigo, que se pongan en contacto con su servidor y los invito aquí a la cabina. Yo creo que en este próximo fin de semana, a ver si ya traigo un grupito o alguien que cante para que nos echen unas rolas en vivo completamente. A ver si se contacta conmigo Ricardo, el desafiante, que está haciendo buena música el muchacho y hay que apoyarlo. Así es que a ver si lo invitamos próximamente. También a mis amigos de, ¿cómo se llama? Diamante Poblano. ¿Quién más anda por ahí tocando música en español? O sea, los compas de estos de Lalo y Silvestre también. Amalia La Collita también anda tocando. Y Virginia. Hay muchos artistas locales acá en Champagne Urbana. Hay que invitarlos a todos para que vengan a promocionar su música. Es completamente gratis para la promoción. Así es que hay que aprovechar que hay un espacio en español que les está dando la oportunidad de promover su música. Y este espacio se llama La Hora Latina. Así es que si conoces un cantante, si conoces a alguien que haga música y quiera venir a que lo entrevistemos y demos a conocer su música, no lo duden en contactarnos. Este es un espacio completamente gratis para nuestra comunidad latina acá en Champagne Urbana. Okiroki, saluditos, son las 6 de la tarde, 43 minutos, hora central de los Estados Unidos. Somos La Hora Latina. Súbele.

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1: Bueno, nuevamente le quiero invitar a la gente que me está escuchando ahora mismo en la 104.5 para que nos escuchen todos los sábados a partir de las 6 de la tarde. Estamos en la Hora Latina. Saludos para Noemí, que hoy está cumpliendo años. Muchas, muchas felicidades nuevamente para ella y para toda la gente, aunque no se reporten y estén cumpliendo años, celebrando una fecha especial dentro de sus vidas. Le deseamos de todo corazón que la pasen bonito. A la gente que hoy van a tener, parece que hoy, yo me enteré por acá en Champén y en Urbana, donde vivo yo, que va a haber dos quinceañeras. Bueno, pues muchas felicidades a estas dos guapas, bonitas quinceañeras que hoy van a tener su fiesta. Es tan bonito. Yo solamente a una de mis hijas le celebré sus 15 años porque la otra no quiso 15 años. Dijo, no quiero 15 años. Bueno, pero sí es bonito celebrar el 15 años a una hija, porque pues es un evento único, es un evento que puedes disfrutar en familia, con los amigos. Solamente una vez cumplen 15 años las muchachas, así es que si usted tiene una niña que va a cumplir años, que va a cumplir los 15, pues celébreselo. Dice, ¿podías poner la canción del pajarito para la familia Miranda Cepeda que están celebrando con un mezcal? Es todo. ¿Cómo se llama? ¿Pajarito? ¿Quién la canta? Pajarillo. Bueno, la voy a buscar. Ahorita te la busco, si la encuentro, con muchísimo gusto. A ver. Pajarillo. Dice Pajaritos de Tacuma, Michoacán. No es esa. ¿Quién la canta? Si me dices quién la canta y la encuentro, con mucho gusto la voy a poner. Por lo pronto nos vamos con más música antes de que termine la Hora Latina, porque ya falta poquito para las 7:48 hora central de los Estados Unidos. Saludos para la gente que está escuchándonos en México.

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Okiroki, aquí está la canción para la familia. ¿Quién anda por ahí? A ver. Dice, para la familia Miranda Cepeda, que está celebrando con mezcal hasta Petlanca. Espérame, se está escuchando doble, la voy a quitar por acá. ¿Qué está pasando en mi computadora? Saludos para la gente allá en México que nos están escuchando. Gracias, gracias de verdad a toda esa gente bonita en México. Muchísimas gracias. Nuevamente la vamos a poner desde el principio para que la escuchen con gusto esa gente que está hoy con un mezcal celebrando que es sábado. ¿Qué celebran? Yo no sé qué están celebrando, pero hay que celebrar que es sábado, no importa. Saludos para la gente allá en Petlanca, Guerrero, México.

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1: Señoras y señores, somos La Hora Latina. Yo soy Armando Martínez y estamos casi a punto de despedirnos porque ya son las 6 de la tarde con 54 minutos, hora central de los Estados Unidos de Norteamérica. 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Sábado de 6 a 7, no se lo pueden perder, completamente en vivo desde la Independent Media Center acá en la ciudad de Urbana, Illinois. Yo soy Armando Martínez, me dio muchísimo gusto saludarte. Te espero el próximo sábado, 6 de 6 a 7, La Hora Latina, por la 104.5. Saludos para la gente del Salvador, por ahí un saludito para Don Milton Anaya, que por ahí debe andar. Saludos, Don Milton. Saludos para la gente también de Ecuador. Hay mucha gente ya de Ecuador por acá en Champaign Urbana. Bueno, acá ya hay de todo. De Guatemala para Adam Sinai. Saludos, mi buen amigo Adam. ¿Cómo estás? Saluditos a la gente de Guatemala. De todo Centroamérica, para no excluir a nadie. Bueno, vámonos con ya, nos vamos a despedir. Son las 6 de la tarde con 55 minutos, 5 minutos para que ya sean las 7 y nos vamos a despedir con algo romanticón que llega aquí por aquí el señor Juan Gabriel. Gracias por complacer, bonita tarde, mil gracias. Claro que sí, gracias a todos ustedes que nos hacen el favor de acompañarnos los sábados en La Hora Latina. De verdad, gracias. Porque pues para ustedes y por ustedes estamos aquí poniendo música en español en esta estación de radio que es en inglés, pero nosotros la ponemos en español. Así es que una hora en español. Ah, también los lunes hay en español aquí, sí. De 5 a 6 creo es un programa en español que conduce Brian, el buen Brian. Saludos para la gente de Guatemala. Hola. Hay fiesta aquí, la gente está pasando y me está saludando. Ya me siento famoso, no es cierto. Está pasando, hay una fiesta privada acá al fondo y la gente está, hola, saludando. Les mandamos saludos a la gente que está pasando por el pasillo de la estación de radio. Bueno, gracias a todos, muy buenas tardes, soy Armando Martínez. Hasta la próxima. Que Dios me los bendiga, que tengan un excelente fin de semana. Pásenla bonito. Okay.

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